Eso sí, no es. Uno se siente diferente. En otro ambiente, con las niñas. Es otra cosa, mi amigo. ¿Qué te parece?